0: La base de todo es que el ciclismo es mi pasatiempo, es mi pasión. Me da tanta libertad, se me hace que puedo descubrir sitios diferentes, paisajes muy bonitos, y por eso puedo sufrir tanto en las carreras, por tener ese desafío siempre de buscar mis límites, tratar de rendirme al máximo cada día.
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0: 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En breves ya estará peleando, creo.
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1: caminar, no, ara?
0: No, pero parece que ya tiene la técnica, ya sabe agarrar bien en el manillar y...
1: Què
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1: 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Bueno,
4: Hola,
1: en
4: buen
1: este
4: día,
1: caso,
4: ¿cómo están?
1: de la madrugada. Primero, muchísimas
4: Sí.
1: gracias por mantenerse despierta, porque obviamente el horario es terrible en este desde este
4: Matador.
1: sí. Por eso se lo agradezco. Ahora uno de los compañeros aquí en la mesa, Antonio Baños, preguntaba por el túnel de La Guaira que conecta Caracas con esta zona, ¿no?
5: La Guaira.
1: Y uno de los conductores que trasladaban uno de nuestros compañeros por la zona decía que le parecía que estaba abierto. ¿Sabe usted si está abierto? Si está en funcionamiento, está afectado, porque es
4: Sí,
1: clave, ¿no?
4: está en funcionamiento.
1: Bien, bien, está en funcionamiento. No ha sido afectado
4: Lo
1: por
4: que
1: el.
4: no está en funcionamiento es el Aeropuerto Internacional de Maiquetía.
1: Correcto, correcto. Te quería preguntar dónde estabas en el momento de los terremotos o cómo lo viviste.
4: En Los Palos Grandes, que es una de las zonas más afectadas de Caracas.
1: ¿Cómo fue?
4: Exacto. Bueno, nada, yo estaba en mi casa y estaba atendiendo una llamada de teléfono de trabajo. Y en ese momento empezó a temblar todo, solté el teléfono, me metí debajo del marco de una puerta y finalmente cuando todo pasó, porque fue bastante largo, porque como saben fueron dos terremotos juntos, pues nada, logré salir de mi casa o sea, lo que tenía en la mano era el celular porque estaba teniendo la reunión y agarré las llaves y salí como pude de la casa y dejé todo ahí. Vi en Venezuela la mayoría de las personas tienen tanque de agua porque hay un racionamiento de este servicio desde hace muchos años. Entonces, en el caso de varios de los tanques se rompieron, el mío se rompió, entonces empezó a derramar agua en todo el edificio y entiendo que bueno, que pasó en varios edificios también. Y cuando todos logramos salir y caminamos hacia la esquina, pues había como una nube de polvo, digamos, y era que el edificio de la esquina se desplomó entero, que es el edificio Petunia, que tenía 22 pisos, y una cuadra más allá también se desplomó el edificio Obelisco, que era un poco más pequeño, pero bueno, que son los más afectados de esta zona. Entonces, desde ese momento empezaron las labores de rescate muy empíricas, y luego ya ahorita sí tienen rescatista internacional, maquinaria, pero digamos, ya es demasiado tarde para rescatar más personas con vida. Sin embargo, pues las esperanzas de los familiares no se pierden y ahí siguen.
1: Hablábamos con algunos de los miembros de servicios de emergencia que desde España están viajando a Venezuela y nos decían, uh-huh, bueno, a pasadas 72 horas estamos hablando, uh-huh, ya de milagros. ¿Van a existir los milagros? Es decir, ¿ya ha habido, uh-huh, algunos rescates esta madrugada o incluso en los próximos días, 2-3 días igual se producen? Pero estamos hablando que el gran número de personas que pueda estar debajo de estos edificios habrán muerto, si no lo habían hecho durante el terremoto.
4: Sí, sobre todo porque no había un protocolo de terremotos o de sismos acá en Venezuela, no hay como una preparación, unos rescatistas con equipos formales, o son muy pocos. Entonces, claro, las primeras horas, yo diría que el primer día entero fueron, todo el apoyo estuvo sobre todo en la cantidad de vecinos que se abocó a buscar víctimas, pero claro, o sea, una persona que no es profesional no las puede encontrar en un primer momento. Entonces, digamos que la ayuda pues llegó tarde. Y en estados como La Guaira, lo que dicen todos los que están allá es que el olor de los cadáveres cada vez es más intenso e incluso más peligroso para los voluntarios.
1: Claro. Pero eso es porque no hay los recursos de personal especializado, uh-huh, o porque no se ha sabido gestionar desde el gobierno esos posibles recursos, sea militares, sea de servicios de emergencias.
4: No hay un plan de contingencia, no nos han dicho qué hacer, digamos, en medio de esta tragedia. La sociedad civil es la que se ha armado, equipado. Vemos, por ejemplo, como en México, a pesar de que estos topos de México son increíbles y son voluntarios, un comediante venezolano es el que los ayuda a organizarse para venir a Venezuela. Entonces, digamos, es literalmente la sociedad civil ayudando como puede, desde donde puede, pero no hay una coordinación formal de la ayuda. Y obviamente estos voluntarios que han venido de otros países, que la verdad es que se agradece porque se ve muchísimo la mejora y la rapidez en el protocolo, pues ellos llegan pero no están coordinados con un plan institucional del Estado. Entonces creo que eso agrava las cosas.
1: Sí, sí, no, pero es un fracaso absoluto de la gestión gubernamental. Es decir, si incluso los recursos que vienen de fuera no están ni gestionados o coordinados por las autoridades venezolanas, es que el fallo es radical.
4: Lo que pasa es que tenemos un régimen autoritario desde hace 26, 27 años y ya, por ejemplo, en el deslave de Vargas, que fue en 1999, también en La Guaira, el presidente para entonces, que era Hugo Chávez, negó muchas ayudas internacionales que no entraron. Y ya en este momento estamos viendo cómo el gobierno nacional está intentando retener las ayudas, no dejar entrar o no dejar viajar a todos los periodistas que quieren venir a cubrir, uh-huh, no dejar viajar a todos los voluntarios que quieren venir, y así un montón de cosas. Y bueno, incluso los periodistas que están aquí se están arriesgando a decir, digamos, lo que está sucediendo, a denunciar, a escribir, a expresarse, y que después puedan tener represalias, porque recordemos que no es solo la tragedia, es también la situación política que vivimos en este país.
1: Nos decía nuestro compañero que no ha visto militares tampoco en las calles. Eso es así.
4: Es verdad.
1: Es verdad.
4: Eso es así. Es verdad. Y es sorprendente cómo, digamos, para reprimir marchas de estudiantes y opositores, sí han salido miles a la calle y han reprimido en segundos. Y todo el mundo dice que una tanqueta de estas, un autobús de los militares, hubiese podido servir para jalar escombros, para ayudar, para organizar a la gente, y pues no lo hemos visto masivamente en la calle.
1: Ayer hablábamos con una catalana en Venezuela y nos decía que el sentimiento general es de miedo y que ve mucha gente durmiendo en la calle o incluso en los coches porque ven que hay réplicas, entonces no se fían y creen que puede volver a pasar.
4: Sí, hasta ayer al mediodía Jorge Rodríguez había dicho que había 430 réplicas y eso hace... O sea, ese es el número oficial. Recordemos que la ciudadanía no confía en sus autoridades, entonces no sabemos si ese número es real, pero lo que sí sé es que han sido demasiadas réplicas. O sea, uno siente que tiembla todo el tiempo en todos lados y bueno, que eso agrava la situación para las familias que están buscando sus familiares, para los edificios que están comprometidos, que son muchísimos, y para las personas que se quedaron sin hogar, porque bueno, digamos, esos edificios pueden ceder y pueden terminar de caerse. Entonces la situación es bastante grave.
1: Hablábamos de las ayudas y nos preguntábamos también sobre los Estados Unidos, ¿no? En enero hubo un golpe, digamos, militar norteamericano, porque se llevaron el presidente. Entonces, Donald Trump dijo que ya tenían el control de determinados recursos. Entonces, se ha producido durante estos meses una situación un poco anómala de no saber exactamente quién manda en Venezuela, ¿no? ¿Hay ayudas norteamericanas? ¿Hay algo de coordinación? ¿Algo? En formato de recursos o en formato económico.
4: Sí, dice, según la Embajada de los Estados Unidos en Venezuela, hay equipo norteamericano de rescate. Yo, la verdad, dentro de los Palos Grandes, pues no los he podido ver, también porque a medida que pasan los días van cercando más los edificios desplomados y ya no se puede pasar como el primer día a la primera línea. Bueno, por cuestiones de seguridad, de sanitarias también, del olor de descomposición de los cadáveres. Entonces, digamos, ya cada vez menos vemos los rescatistas y los voluntarios. Entonces, lo que he visto en realidad son a los mexicanos, al menos acá en los Palos Grandes, sí. A los norteamericanos la verdad es que no. Pero bueno, basta ver si en La Guaira es que están, porque sí ha habido videos, circulación oficial de comunicados. Y bueno, aunado a eso, también está la gente de El Salvador, que bueno, que sí ha hecho una campaña de comunicaciones como muy fuerte a través de su presidente, y todo el tiempo anda publicando cosas de los logros que han hecho los rescatistas de ese país.
1: Has escrito una crónica en el diario El País que titulas Bajo los escombros saqué una mano y me di cuenta que estaba viva. Has podido hablar con supervivientes, ¿no?
4: Sí. Y les he hecho seguimiento también justo a esa persona que hablaba ayer.
1: ¿Quién es?
4: Nada, o sea, gente, es una vecina de los Palos Grandes que no conocía, que básicamente sobrevivió ese día, estaba llegando de la playa. O sea, a ver, no sé si ustedes saben, pero el 24 de junio, el día que pasaron los dos terremotos, era un día festivo en Venezuela. Los días festivos, los caraqueños generalmente o están en su casa o están en la playa, porque La Guaira queda muy cerca. Entonces, eso hizo que los desplomes de los edificios tuvieran más gente adentro, ¿no? Que un día de trabajo que quizás la gente todavía no ha llegado de la oficina.
1: Claro.
4: Y en La Guaira hay mucha gente también turista que de pronto bajó a la playa y todavía no le había dado tiempo de subir a Caracas y quedó tapiada ahí. Entonces, esta persona es como un testimonio muy, digamos, redondo, porque estaba en La Guaira, subió a Caracas y apenas dejó a dos de sus compañeros en su edificio, literalmente se desplomó el edificio encima de ellos. Y a ella la expulsa como una onda como una brisa, digamos, que es una explosión del edificio, que es lo que hace que termine de ceder y que ella pueda terminar de salir. Pero sus amigos no salieron. Y de los cuatro que estaban adentro, solo encontraron el cadáver de uno. Entonces no es solamente que tengas a tu familiar o a tu amigo con vida o no, sino que puedas encontrar el cadáver en medio de esas placas que a medida que pasan el tiempo se van pegando. También tengo el caso de otra persona, que es el Bicha 20, actor de teatro, que no sabía dónde estaba su mamá. Y bueno, al no saber dónde está su mamá, la cosa se empeora porque no sabes dónde ir a buscar. Y bueno, al final dieron con que la única opción es que esté en este edificio de los Palos Grandes, porque ahí vivía una amiga y quizás se habrían reunido a ver el fútbol. Pero hasta ahora no han encontrado ningún cadáver que sea. Y ayer cuando lo fui a ver cómo estaban las cosas, me dijo que habían encontrado un cadáver que se parecía mucho a su mamá, pero que otra persona estaba reclamando como que era su mamá, o sea, como que era tremendo, otro muerto. Y que el cadáver que vieron no podían terminarlo de reconocer porque ya no tenía rostro. Entonces, que no sé muy bien a qué se refiere, pero bueno, eso fue lo que me dijo y que, o sea, no podían terminar de reconocer y decidir que la morgue ya está colapsada, que las funerarias ya no están aceptando más cadáveres. Entonces, bueno, basta ver qué es lo que vamos a seguir haciendo porque apenas está empezando la búsqueda, las labores de rescate, sobre todo en La Guaira.
1: Termino, Marci, y te dejamos descansar, pero esto va a ser un antes y un después, entiendo, para el país.
4: Nos cambió la vida, o sea, nos cambió la vida de un momento a otro y bueno, estamos tenemos mucho miedo, tenemos mucha preocupación por el futuro, no sabemos por dónde empezar, no tenemos a alguien que nos diga por dónde empezar. Y creo que aquí, a pesar de que hay demasiada respuesta de la gente, que es una gente increíble, como decimos nosotros en Venezuela, una gente chévere, una gente que sonríe, que echa para adelante, que se pone la camiseta que haya que ponerse para salir de cualquier crisis, porque llevamos una dictadura, pero también llevamos una pandemia en estas condiciones, un apagón nacional, una dolarización del país, una crisis humanitaria compleja, la migración más alta que ha existido en el mundo después de la de Siria. Y aún así, pues hay 30 millones de venezolanos que están acá en el país intentando sobrevivir, cambiar su futuro y viendo hacia adelante. Pero también se necesita una respuesta institucional que nos diga cuál es la vía más rápida para poder hacerlo y salir de esto. Pues ya no salimos ilesos, pero lo más rápido posible.
1: Es demoledor el retrato, pero fantástico desde ese punto de vista. Ha sido un gusto saludarte, muchos muchos ánimos, de verdad, y sobre todo gracias por atendernos a estas horas de la madrugada en Venezuela. Es Marci Rangel, periodista venezolana. Un abrazo muy fuerte.
4: Un placer. Gracias. Cuando quieras, estoy a la orden.
1: Gracias. 7 minuts i les 10 del matí.
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1: 3:15 a 2 del migdia.
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3: Haaland, Vinicius, en ese sentido es un mundial muy favorable a las figuras, pero todo empieza ahora y será durante otras 3 semanas donde veremos. Lo que me molesta de todo esto, sinceramente, es la carga de partidos, pero sobre todo la fragmentación. O sea, es más importante lo que ocurre fuera del estadio, los anuncios, el VAR, las imágenes de los espectadoras y los espectadores haciendo el tonto en las gradas o tal, sacando a la guapa de turno, al feo de turno, al que va no sé qué, y a Infantino, pues con Marco Rubio y Patel, el jefe del FBI, los tres sentados ahí como si fueran tres almirantes. Bueno, eso es muy desagradable, muy feo, y te dice hacia dónde va todo esto. Pero dicho esto, vamos a tener 32 equipos, 16avos de final, están todos. Las rutas, cada uno pensará lo que quiera, pero no falta ninguno como ocurría hace pues 40 años, cuando el formato era de 32 equipos. Ahora son 48 y ya está, y te puedes quedar en la primera fase. No digo que la tires a la basura, pero prácticamente.
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3: Sí, lo vi. Y la verdad es que me impresionó.
4: A mí también.
3: Y me impresionó Colòmbia, y además hay que decir que mientras Portugal jugó con todos los titulares menos João Neves, Colòmbia jugó con medio equipo suplente, es decir, no estaba Daniel Muñoz, que probablemente es el mejor lateral del Mundial, el lateral derecho del Crystal Palace, un gran jugador, no estaba el delantero centro, lo sustituyó Córdoba, hizo un partidazo tremendo, barrió a la defensa, sí que estaba Luis Díaz, que me parece un jugadorazo, pero todo el equipo en general le vi con una prestancia física, una decisión que hasta tapaban las carencias de rendimiento de James Rodríguez, que tiene una buena zurda pero corre menos que Messi. Y dicho esto, sí, me impresionó. El que juegue con Colombia va a pasar muy mal rato, esa es mi opinión, y puede ser cualquiera, puede ser Francia, puede ser Brasil, puede ser Inglaterra, no sé si coincidirá con alguno de ellos, creo que puede coincidir con alguno, y sí que

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1: Tan joven al actor que ni me morré con él.
2: Claro,
1: o sea, es que además, la manito
2: tú, haces el, tú has tenido los cojones, sí, de hacer el personaje, sí, de la joven tú.
1: Sí, y para mí el acné es una línea roja.
2: O sea,
1: es la única, ¿eh? La única. Sí, sí, sí. Si tiene acné, no puedes morrear.
2: No puedes morrear, exacto, exacto. Una cosa, al Millennial Mal, entonces, es una señora de 40 y pico, uh-huh, d'anys que es ve obligada,
1: sí,
2: ara a la universitat i acceptar aquesta beca.
1: Sí, i acceptar esta beca porque se le cae el gato por la ventana y no puede pagar sus gastos veterinarios, verdad, como nos puede pasar a cualquiera de nosotros.
2: A cualquiera, cualquiera. Sí, sí.
1: A cualquier persona de 40 años con una economía inestable. Entonces, sí, tiene que aceptarla y tiene la suerte de que dos chavalas de su clase... Perdonad que no hablo catalán.
2: Nosotros
1: no,
2: tampoco,
1: me he dado
2: no
1: cuenta
2: preocupes
1: hoy de que no entiendo catalán. Pensaba que sí, pero le digo a vosotras, es como... No, entiendo, no, palabras como scroll...
2: Scroll,
1: y casi
2: scroll,
1: nada más, sí, sí, pero tenéis un lenguaje Barça corporal muy expresivo, sí, sí, y eso, sí, me hace reír.
3: Scroll surta las humilías d'Urgañas.
2: Sí, scroll, sí, esta,
1: scroll, la entiendo. Y ghost es perro, ¿no?
2: Ghost es perro, sí, sí, señora,
1: pues, las dos palabras que...
2: Atiendo una cosa,
1: sí,
2: ya con eso tiras pa'lante.
1: Tiro pa'lante.
2: Go, scroll, y vos a Cataluña ya vas.
1: Va a ver vídeos de perros.
2: Nos ha pasado en este programa que nosotras pensábamos que hablábamos en catalán y que se entendía lo que decíamos, sí, y a veces nos han montado pollos porque hay gente que se cree que entiende catalán, sí, que realmente no lo entiende, que también te
1: yo
2: digo,
1: soy,
2: ¿eh? No, catalanes que saben que se creen que saben catalán y resulta que no acaban de... Porque luego está la comprensión lectora y radiofónica,
1: claro,
2: ¿eh? También te digo. Sí, sí, sí. Y no quiero señalar y no quiero dar nombres, ¿eh? Pero eso pasa. Bueno, Lord, estás perdonado, nosotras lo perdonamos todos. Somos
1: muchísimas gracias.
2: Tenemos la manga muy ancha.
1: Merci. ¿No? ¿Sí? Merci.
2: Merci. Merci.
4: Bueno, sí, sí, sí. Scroll.
1: Vale. Entonces, nada, estas chicas le ayudan y le hacen un makeover, que es una cosa que me gusta a mí mucho, el makeover, que mamamos mucho.
2: Que es
1: los
2: catalán también,
1: el
2: makeover es catalán.
1: Makeover
2: también
1: es catalán también, efectivamente. Le hacen un makeover para convertirla en joven. Entonces ella performa ser joven y ahí se da cuenta de
2: es
1: que su juventud no la vivió como debía por culpa del patriarcado y de que su personaje de bibliotecaria gris también era un poco performance.
2: Claro, aquí tenim unas chavalas que ayudan a una persona de la generació millennial, que seria,
1: sí,
2: la teva.
1: De último año ya.
2: De último año ya, sí, por los pelos, te lo iba a decir. Y entonces, a estas dos de la generación Z la,
1: sí,
2: ayuda a la generación millennial. Bueno,
1: sí,
2: tú dius que envidias a la generación Z.
1: Sí.
2: Tienes un poco de rabia, te has llena de odio, como yo.
1: Estoy llenísima de odio, sí.
2: Claro.
1: O sea, porque siento que me han...
2: Que es como hay que estar.
1: Coño, esto es así. Han saboteado mi juventud y no se puede pasar por alto. Esto,
2: claro,
1: no podemos ser personas grises y silenciosas que no nos quejemos.
2: Claro.
1: Entonces yo me quiero quejar de esto.
2: Claro.
1: Los tíos, cuando yo era joven, mira, música como...
2: De pena, como lúgubre.
1: Sí. Me ignoraban, nos infravaloraban intelectualmente, no se reían de nuestras coñas, nos acosaban, nos violaban. Entonces mi juventud ha sido una mierda en su momento y ahora vivo lo peor de ser joven.
2: ¿Tú eras joven cuando? ¿En los 90?
1: 90, principios de los... He dicho 90. Yo ya me...
2: No, porque ya saldrás de aquí con el seda catalán, guapa.
1: Total.
2: Ya verás.
1: Se me está pegando un montón, me encanta. Sí, más o menos en esa época. Entonces...
2: ¿Y ahora tú trabajas que las de la generación Z les va mejor?
1: Sí, en ciertas cosas.
2: ¿Qué les envidiamos?
1: Pues envidiamos su inteligencia emocional.
2: Ya, yeah, es verdad.
1: Su... Cómo viven el género.
2: El género, la fluidez.
1: La sexualidad.
2: Eso. Me encanta eso también.
1: El ocio nocturno. Yo salgo mucho por la noche ahora con Z, sin nada que ver.
2: ¿Por qué?
1: O sea,
2: ¿en qué sentido?
1: O sea, respetan tu espacio, no son tan escandalosas, no son tan invasivas, no sé.
2: Sí, sí.
1: En los 90.
2: Son más listos.
1: Un suelo pegajoso de personas esnifando en cualquier sitio, follando en cualquier sitio público.
2: Sí. Bueno, eso estaba bien.
1: Eso
2: también
1: estaba bien, pero bueno.
2: Y a mí me gustaba eso un poco, perdona, sí.
1: Bueno,
2: sí,
1: igual son cosas buenas de los 90 a reivindicar.
2: Sí, sí, sí. Algo habrá bueno. Es que era lo único que... No sé cómo,
1: sí, lo que podemos extraer de ahí,
2: sí,
1: ¿no?
2: Sí, sí, sí.
1: De lo que podemos estar...
2: Y luego, perdona, esto que dice el suelo pegajoso de las discotecas, tienes toda la razón.
1: Sí.
2: Porque yo tengo unos gemelos de levantarla, o sea, intentar
1: levantar la patita
2: el mocasín del pegajoso. Porque lleva con mocasín, ¿eh?
1: Es el deporte más asqueroso del mundo.
2: La gente me dice, ¿pero por qué tienes estas piernas? Digo, coño, porque he estado en unos afters de asqueroso.